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0: Respira, comienza Mate, Tango y Folclore. ¿Cómo estamos, Nano Pereira?
1: Hola, ¿qué tal, Gustavo? Muy bien, pues.
0: Qué alegría verlo siempre, ¿eh?
1: Igualmente.
0: Gracias pues. Siempre por compartir este espacio conmigo, ¿eh?
1: Eso es, pues. Aquí estamos, como siempre, como un clavo.
0: Estamos en la 91.6 FM del Prarradio, también en combinación con Onda del Plata en Madrid. Y bueno, y el Tata Benavides que está allí, que nos hace eco en La Coruña.
1: Eso es, en Santiago, en Compostela, también, Madrid, por supuesto.
0: Sí, damos más vuelta que un perro para echarse, decía. Pero muy bien, muy bien, muy bien. Nano, bueno, hoy podríamos decir que hoy es el penúltimo programa de esta temporada.
1: De temporada, así es.
0: Exacto,
1: así
0: estamos en la novena, agárrense para la décima, porque que viene en curva, ¿eh?
1: Nano, así dicen.
0: Hay unas cositas muy interesantes, hay ping-pong nuevo. Ay, exacto. Hay frutas y verduras, como digo yo siempre, ¿eh? Hay de todo.
1: Como en botica, como dicen aquí.
0: Exactamente. Nano, siempre la gente es muy mala, busca la vuelta. No es muy mala tampoco, pero bueno, siempre nos busca la vuelta. Y no hablamos de la Negra Sosa el 9 de julio, que cumplió año.
1: Ay, claro.
0: Y bueno, y entonces, pero ella, lo he dicho por cansado, que nosotros intentamos que hacerles o recordatorios, no exactamente en la fecha, siempre. Lo echamos para adelante o para atrás o lo que sea, no le damos, pero sí es verdad que la fecha del nacimiento de esta tucumana es importante, ¿eh?
1: Claro que sí, pues, la grande del folclore.
0: También tenemos un invitado que no falta en ninguna temporada.
1: sí,
0: está
1: verdad.
0: Por acá entre esto, pero bueno, sabe ustedes, bueno, los que están en la cámara ya saben quién es, muy conocido en el PRA, muy conocido. La gente lo quiere mucho. No. Los que no, nosotros no le abrimos la puerta, decía que. Bueno, Nano, vamos a arrancar entonces.
1: Ya, pues. Listo.
0: Vamos, el otro día estuve charlando con H. Rey, que está en Miami, que está haciendo espectáculos, que está haciendo un montón de cosas. Le mandamos un gran abrazo y siempre estamos en contacto con él, a ver si algún día se anima.
1: A ver si es verdad.
0: Lo que pasa
1: es
0: que tiene bastante trabajo, sí. Y para que venga para acá, para Barcelona, va a estar complicado.
1: Medio complicado.
0: Vamos a escuchar Milonga.
1: Uy, vamos con H. Rey. Vamos allí.

0: ¡Qué bueno,
1: ah,
0: Nano!
1: ¡Qué bien! ¡Qué voz, lindo,
0: qué,
1: ¿no?
0: ¡Qué voz que tiene!
1: Sí, sí, sí.
0: ¡Qué
1: sí,
0: voz
1: sí.
0: que tiene el Asher Ray!
1: Es que es un. Es joven, Nano.
0: Sí,
1: cada
0: sí,
1: vez
0: sí,
1: que
0: sí,
1: pasa
0: sí.
1: el tiempo, cada vez es menos joven, pero sigue siendo joven para nosotros.
0: Sí,
1: ¿eh?
0: Sí, sí, sí.
1: Sí, no, hombre, tiene. Por lo menos usted le dobla la edad. Bueno, usted creo que le dobla la edad a la mayoría de la población, ¿eh? Pero bueno, no. No, le, no, no lo quiero.
0: No demos detalle,
1: abajo.
0: No demos
1: no,
0: detalle.
1: No, no voy a. No,
0: no
1: voy a
0: demos detalle.
1: Bueno, siempre que arrancamos un programa. Lo teníamos muchas veces, lo teníamos en los primeros programas, pero hoy tomamos la decisión de casi al cerrar la temporada de tenerlo con nosotros. Yes. Tenemos a Luis Micoler con nosotros. Hola, Luis.
2: Hola, ¿qué tal? Buenas tardes. Buenas tardes.
1: Está vestido, lo que ven en nuestro YouTube, lo verán que estaba vestido con la camiseta argentina, la azulcita esa, la que usaron contra Inglaterra, es la que trae. Es un guiño que hacemos, pero sin decir palabras, sin decir nada. Le mandamos un abrazo grande a todos los hermanos argentinos.
2: Mundial 86, Maradona, la mano de Dios.
1: Ah, la mano de Dios, exactamente.
0: En México, ¿verdad?
1: Sí,
0: en
1: México. Sí,
2: 86, sí. México 86.
1: Sabés que no hablamos mucho de fútbol, pero bueno.
2: Ya, bueno.
1: Escuchame una cosa.
2: Yo la traje sobre todo por provocarte a ti.
1: Sí, ya lo sé. No, pero yo soy muy... Yo siempre digo, yo soy hijo de un continente, no soy hijo de un país. Así que... Bueno, Nano... Vamos a aprovechar lo que lo tenemos, vamos a hablarle. La gente no lo sabe, pues bueno, ha venido a varios programas, ha sido alcalde del PRA, ahora está en el Parlamento de Cataluña. Es para dar una referencia, de eso no vamos a hablar para nada, vos sabes que no habla, pero es para dar una referencia para que la gente sepa que estás aquí, si que eres parlamentario, eres diputado, ¿no?
2: Diputado del Parlamento, sí.
1: No, sí, así que está bien. Escúchame, eso de pasar de alcalde a ser diputado, ¿es lo que has hecho que vos hayas adelgazado tanto y te has puesto colocado tanto en forma?
2: No, eso fue que dejé de fumar hace, como sabes, hace, claro. hace tres años, y ahí cogí mucho peso y había, la verdad es que...
1: Pero siempre fuiste deportista.
2: Exacto, el deporte siempre me ha acompañado, pero estuve un tiempo que menos,
1: sí.
2: Y bueno, es verdad que ahora llevo un año, así que cuidando un poquito más y haciendo un poquito más de deporte.
1: Ahora vamos a estar más atrevidos, y quiere decir, como sabemos que ya no tenés una vinculación, que sí que estás vinculado, por supuesto, al PRA, porque sos parte del PRA y parte del pueblo y parte también del equipo también de gobierno, un poco activo, ¿no? Porque bueno, sí, pero te podemos hacer otro tipo de preguntas, ¿viste? Más que saque un poco más de chispa y eso.
2: Adelante, ya sabes, sí. Que nunca tuve miedo.
1: No te estoy metiendo miedo, nada. Es todo para esto. Y sabes que, por supuesto, que tenemos un ping-pong, que seguramente te lo vamos a hacer, según cómo se dé la situación, pero no sé, a la mitad más o menos del programa te vamos a hacer un ping-pong de preguntas, que eso ya estás recontra acostumbrado.
2: Venga, a tope,
1: ¿sí?
2: Vamos.
1: A divertirse y todo. ¡Nano! Ya que lo tenemos acá presente, vamos a pasar un temita. Antes de pasar este tema, te iba a decir que mañana jueves está Caterine Bernesa aquí en Barcelona.
0: Ah, ¿verdad? Pues, ¿qué?
1: Yo, si va todo bien, la voy a ir a ver y
0: muy
1: estaré
0: bien,
1: pues. Y ya tendremos noticias de ella.
0: Muy
1: este
0: bien.
1: Está acá nomás, en cerca de Plaza España. No tengo acá exactamente ahora la dirección, pero está aquí nomás, no.
0: Cerquita.
1: Cualquier cosa está en la página nuestra, todo el afiche y todo esto, el afiche. Soy más viejo que
0: el afiche.
1: Soy más viejo que el agujero del mate, decían uno de mi pueblo. Sí, sí, pero bueno, vamos a escuchar Martín Aranda.
0: Muy bien.
1: En la voz de Caterine Bernesa.
0: Muy bien, vamos ahí.

0: Qué lindo, ¿eh, Nanu?
1: ¡Uy, oh, qué bonito!
0: Gran tema este.
1: Muy bonito, muy bonito.
0: ¿Me ibas a decir algo? Y...
1: No, era para...
0: Darme
1: para...
0: bien la fecha.
1: Sí,
0: hoy.
1: No, no, y sobre todo la dirección, la calle Tapiolas.
0: Ah, vale, vale.
1: Que es en el barrio aquí del pueblo Sec.
0: Ah, ok.
1: Es un barrio que está al lado del Paralelo.
0: Vale, vale.
1: Que está a la falda de Mungi. Es el barrio del
0: amigo Serrat.
1: De Joan Manuel Serrat. Ah, mira, quería pensar que... Yo, la primera vez que yo escuché a Serrat fue en el año 70 o 71.
0: Sí, sí.
1: Quería pensar, yo no sabía que era de aquí.
0: Usted iba con Egipto, ¿no?
1: No, no, no, y pasaba cada día. Ah, cada día por su casa.
0: Por su puerta, por la puerta.
1: Bueno, por su barrio, porque yo trabajé durante muchos años arriba en el
0: Montjuïc. Está en la, creo, si no me equivoco, si usted pasa por ahí, creo que hay una placa, ¿eh? No, en serio, hay una placa.
1: Ah, sí, sí, donde sí, de... en la Poeta Cabañas.
0: Sí, sí, sí.
1: Sí, hay una placa recordando que él nació ahí.
0: Él nació ahí, exactamente. Sí, sí. Bueno, Nano, eso es lo bueno.
2: Es casi el Prat, eso, ¿eh?
0: ¿Sí?
2: Es aquí al lado.
0: Está sí, pegadito.
1: Muy cerca de acá.
0: Sí, sí, yo cuando salgo a trotar llego hasta ahí. Escúchame, Luis, vamos a entrar en cositas de estas así. Ahora que justo estabas diciendo que habías dejado de fumar, que tenés esto. Sos de tener constancia, ¿no?
2: No te creas, ¿no? Mucho. Lo que pasa es que cuando me pongo... Cuando te gusta mucho el deporte y es mucha pasión, es fácil. Pero
0: no
2: te creas.
0: Pero el deporte, viste, que crea conducta, ¿no?
2: Sí, por supuesto. Claro. Además entras en un círculo tanto vicioso cuando dejas de hacer deporte, que entonces es como que todo...
0: Se terminó.
2: Y comes mal y todo. Y al contrario, cuando te sientes bien, haces deporte, todo acompaña. Comes mejor, bebes mejor, te hidratas, te cuidas. Bueno, estás más pendiente de no tener lesiones. Entonces... la vida es mejor cuando haces deporte.
0: Sí,
2: seguro.
0: No, eso es súper recomendable. Pero sí es verdad que también hay un caso, como yo siempre digo, que el deporte también crea una pequeña adicción, ¿no? Sí. Al mismo deporte, que es controlable, por supuesto, y todo esto, pero que a veces no te das cuenta, pero entras en un círculo de muy vicioso de hacer deporte, sí, que tampoco es sano, porque empiezan las lesiones, empiezan todos los problemas. Pero sí que es verdad que crea una conducta.
2: Sí.
0: Y lo que vos decís, a medida que uno va haciendo deporte va mejorando su salud, no solo física, sino mental.
2: Sobre todo la mental, ¿eh?
0: Exacto.
2: Sobre todo la mental. El poder salir, o aquí, por ejemplo, ¿no?, poder ir a los espacios naturales y claro, disfrutar de la naturaleza. Y además a mí me gusta solo, me gusta, sí, mucho hacer deporte.
0: ¿Yo de,
2: solo,
0: de bici, pero... no? ¿Mucho?
2: Sí, lo mío es el ciclismo.
0: ¿Nunca vas de cascos ni de nada de esto, no? Sí, o sí, digo, no de casco de cabeza, sino casco con...
2: No, nunca.
0: Auriculares o algo, sí, así, ¿no? No sos de ponerte,
2: sí,
0: nada, ¿no?
2: No, nunca.
0: No de aislarte, ¿viste? Que hay gente
2: nunca,
0: que...
2: Nunca, hay que escuchar el entorno siempre, sí, y más cuando estás en un espacio natural.
0: Es que coincidimos en todo. O sea, que yo, bueno, sabes que corría, cuando, sí, corría me ponía casco y llevo por lo menos 5 o 6 años que no corro igual. Y me he quitado los cascos por eso mismo, porque creo que me aislaban demasiado y no era yo.
2: No, y piensa cuando entrenaba fuerte, cuando hacía triatlones, sí, y Ironmans y eso, que la carrera a pie sobre todo, necesitas marcar un ritmo y muchas veces la música te ayuda.
0: Claro, porque te da los toques.
2: Se pone hasta,
0: claro,
2: música con el ritmo,
0: con el toque,
2: con los beats correctos, claro, para marcarte. Pero nunca me gustó, no, siempre...
0: Siempre preferiste...
2: Me gustó, y escucharme a mí, escuchar el entorno, escuchar, ¿no? O sea, sí. Sí.
0: Está bueno esto. Esto lo vamos a entrar a pichar de a poquito. Lo estoy, como dijo aquel, dice mi pueblo, lo estoy amansando, ¿viste?
2: Sí.
0: De a poquito.
1: En mi tierra decíamos, lo estoy aguachando.
2: Aguachando.
0: No, un poco venía todo esto, Luis, porque viste que está muy tan candente lo del tema de la salud mental y la preocupación que hay en general, ¿no? De la salud. Parece como que estamos todavía muy ignorantes de este factor que está afectando a toda la sociedad en todo su abanico, ¿no? Porque a un deportista le viene problemas de salud mental, a un señor mayor jubilado empieza a tener un problema de salud mental, a un trabajador le viene problemas de salud mental, y a un trabajador medio, digo, de una edad media, y a un chico joven también pasa por esto. Es decir, la palabra salud mental hoy por hoy es casi cotidiana, ¿no?
2: Sí, eso yo creo también que es gracias mucho a la gente joven, ¿no? Ajá. Que son los que han sido capaces de expresar cuando tienen un problema de salud mental, ¿no? Ajá. Hasta ahora parecía que, ¿no?, una persona que decía que tenías algún problema de ansiedad, de depresión, lo que fuera, es como que no era suficientemente fuerte, ¿no? Y como que daba como vergüenza reconocerlo, ¿no? Y creo que ahora ese estigma se ha quitado, entonces en general uno puede reconocer pues que está padeciendo una situación de estrés, de ansiedad, lo que sea, decirlo, pedir ayuda, expresarlo hacia afuera. Entonces eso, por una parte parece que es que aflore y haya más problemas, pero también quiere decir que es que la gente se atreve
0: a contarlo. Claro.
2: ¿No?
0: Sí, allí.
2: Y no hay mejor método para curarse que reconocer que tienes un problema.
0: Esa,
2: ¿no?,
0: es la historia de todo esto, porque lo que acabas de decir, eso que nos han educado a ser fuertes, viste, sí, que nos han educado a ser fuertes, y parece que
2: más los hombres, ¿no? Además, sí.
0: Y ver un momento de debilidad parece como que fuera... salió todo, qué tranquilo, ya está. Escuchar o tener un momento de ese tipo de debilidad es como complicado, ¿viste? La gente enseguida te... como digo yo siempre, no deja de ser un poco de machismo esto, ¿no? Porque sí, verdaderamente nosotros estamos... Porque siempre hablamos por parte de la mujer, que también hay que hablarlo, pero que sí que es verdad que los hombres inclusive estamos empujados a hacer algo que no queremos hacer. Y hay un poco en esto, ¿no? Que cuando tenés un problema de salud mental, parece que tenés que esconderlo, tenés que sobrellevarlo, y lo que dices tú, si no pones tú la voz de alarma, te puedes llegar a al mal final, ¿eh?
2: Sí, te duele un pie y vas al médico, ¿no? Y
0: es verdad,
2: cambio,
0: porque es físico, ¿no?
2: Te encuentras con que todo el mundo padecemos ansiedad en algún momento de la vida, ¿no? O una situación de más o menos depresiva. Y pues no pasa nada, reconocerlo, hablarlo. A veces simplemente con hablarlo hacia afuera a un amigo, simplemente,
0: sí,
2: ¿no?
0: Sí, sí.
2: Ya ayuda. Pero si no, evidentemente siempre con un profesional.
0: Lo vamos a apretar ahora, Nano. ¿Y usted qué? Porque Nano, usted es de otra generación. No es que sea mucho más de que nosotros. Nos lleva más de 60 años.
2: Entre 60 y 100.
0: No, pero sí es verdad,
1: la
0: Nano.
1: Boomer, sí, la
0: ¿vos cómo ves esto? Porque vos tenés que tener una visión diferente, porque vos sos de otra generación y de repente te aparecemos ahora con unos problemas de salud mental que vos decís, pucha, carajo.
1: Eso yo nunca lo escuché en
0: claro,
1: mi tiempo. Nunca
0: claro,
1: lo escuché. Nunca lo escuché. Es algo... Sí. Pero fíjate que estuve hace una semana, un poco más, en Argentina, justamente, un chico, un instructor, se mató, o sea, dejó a su alumna, digamos, volando en la avioneta.
0: Sí.
1: Y él se lanzó,
0: sí,
1: al vacío.
0: Sí, sí.
1: Y después, con las posteriores investigaciones, era la salud mental eso.
0: Claro, es peligrosísimo, ¿eh? La gente,
1: Dios,
0: no tiene ni idea, pero es peligrosísimo.
1: Sí.
0: Y hay que poner manos a la obra para ¿viste?
1: Sí.
0: Y tenemos que estar muy atentos, y la gente joven, sobre todo.
1: Sí, la gente joven.
0: Claro,
1: sí,
0: porque nosotros venimos de otra generación que más o menos, como dice acá Luis, nos gusta correr o andar en bici y disfrutar de la naturaleza. Si vos, yo que salgo a veces a correr y eso, veo que la gente está enchufada, no... Y eso a veces a mí me pone... A ver, que está bien, porque lo que decía Luis, pero que ojo, que hay que estar muy alerta, muy muy pendiente,
1: claro,
0: de todo.
1: Claro,
0: creo,
1: sí,
0: que la base de la salud mental es la velocidad en general, ¿no? Quiere decir que si en tu casa tenés un chaval joven y él practica deporte y vos estás atento, si te das el espacio para estar atento, corres menos riesgo. No digo que todo sea cuadradito, pero corres menos riesgo si estás atento a la jugada. Nos estamos poniendo románticos.
2: Casi.
0: Bueno, mientras que no nos demos besos, dijo. O sí. Bueno, Nano, ¿escuchamos otro temita?
1: Ya, pues.
0: Canción de Rango. Esto es un temón del señor Roberto Goyeneche.
1: Vamos ahí.

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0: Temón, nano.
1: Oh, ¿cómo canta?
0: Temón,
1: ¿cómo
0: te vi bailando ahí, moviendo ahí un poquito las tabas, sacándole, como decían, viruta al piso. Sí, sí, qué bueno. Escuchame una cosa, vos sabés que estamos acá con Luis, experimentando el mate del tango. A ver, estamos escuchando de todo, pero yo no sé si alguna vez de las veces que has venido te ha preguntado musicalmente de qué es lo que escuchas normalmente.
2: De todo. Yo, como decía Miguel Ríos, en la música yo soy mesiánico y ecléctico. Entonces puedo escuchar casi de todo. He de reconocer que también se hace uno mayor y cuesta escuchar según qué cosas que salen ahora. A lo mejor
0: nuevas.
2: Lo mismo que escucha mi hijo, ¿no?
0: Claro, más
2: nuevas. Entonces es más difícil conectar y entonces...
0: El fenómeno, por ejemplo, Bad Bunny, por ejemplo.
2: Claro, a mí Bad Bunny me cuesta. Pero me gusta Rosalía, por ejemplo. También, ¿no? O me es más fácil escuchar a Rosalía.
0: No, también la proximidad de ser catalana
2: Supongo. Y luego, como la longevidad de los grupos también se alarga tanto, ¿no? Y hasta los Rolling Stones te sacan. Ahora, mira, U2 sacó ahora disco.
0: Sí.
2: Quiero decirte que... Entonces, es más difícil también engancharte a muchas cosas nuevas, pero...
0: Pero te das espacio para la música, ¿no?
2: Sí. No, la música es lo que decíamos antes. No me la he puesto cuando hago deporte, por ejemplo, pero la música siempre me ha acompañado. Siempre nos ha acompañado en casa. Elena, mi mujer, también siempre está poniendo música.
0: Te mandamos un gran abrazo a Elena.
2: Me da recuerdos para mí también, sí. Y entonces, bueno, depende, pero ya te digo, de todo. Yo soy sobre todo rockero, ¿no? El rock.
0: Pero porque también vos sos de una generación que se ha potenciado eso, ¿viste? ¿No?
2: Ahí está. En los 80 era difícil no escuchar algo que no fuera rock, pop, ¿no? Y luego las reminiscencias que tiene uno de la familia. Mi padre escuchaba mucho rock clásico, le gustaban mucho los Beatles, los Rolling.
0: Wow, bueno.
2: Entonces, bueno, es lo que en casa se escucha.
0: Claro.
2: Pero recuerdo en casa de mi tío que ponía Serrat y también lo disfrutaba mucho, ¿no?
0: Claro.
2: Me gusta mucho todo tipo de música.
0: No, está bueno, porque en verdad al final la música es música, ¿no? Quiero decir que aunque no estemos muy, muy afines a las músicas nuevas, ¿viste? No deja de ser música, porque yo, por ejemplo, el fenómeno Bad Bunny lo descubrí casi gracias a un compañero de trabajo que es joven, que me empezó a hablar y empecé a escuchar y empecé a darme cuenta que no estoy defendiendo a Bad Bunny, digo... Quiero decir que empecé a escuchar que las letras, porque la tuve que mirarla,
2: sí, sí.
0: Porque lamentablemente no tengo oído para la música nueva. No quiero decir que cantan mal, no tengo oído para la música. Miré la letra y en la letra había un montón de denuncia. Y de denuncia y de buena rima. Entonces vos decís, no podemos tampoco escupir
2: los
0: costados. Digo, decía yo, nos gusta, no nos sentimos muy cómodos. A ver, pues justo el fenómeno Bad Bunny de ahora está muy reciente y por todo lo que ha hecho y todo, y sobre todo porque Bad Bunny le gusta denunciar o decir ciertas cosas, y bueno, yo siempre digo, si al final los chicos aprenden algo de lo que él diga o toman un poco de ejemplo, porque la música tiene esto, está bueno, porque estamos en un momento que hay que agarrarse una cuerda igual, aunque esté toda sucia, dijo aquel.
2: No, y además de Bad Bunny dicen, es que no se le entiende bien, y bueno, pero tampoco nadie entendía los Sex Pistols.
0: Eso te iba,
2: ¿no?
0: yo nunca entendí nada de lo que escuchaban en
2: pero
0: inglés.
2: Pero bueno, ni un inglés entendía
0: claro,
2: los Sex
0: claro.
2: Pistols tampoco cuando cantaban, ¿no? Entonces tampoco es complicado.
0: Tampoco es una cosa.
2: Decía Nietzsche que la vida sin música sería un contrasentido.
0: Totalmente de acuerdo.
2: Entonces,
0: sí, sí.
2: Ya hace ya unos cuantos años, y un filósofo, ¿no?
0: Claro,
2: todo un
0: claro.
2: Señor
0: un
2: filósofo
0: vidente,
2: que ha marcado la historia del pensamiento contemporáneo. Entonces,
0: pero viste que también pasa, ¿no? Que lo que me acabas de decir, uno al hacerse un poco más mayor, no es que seamos muy... Sí, yo sí soy viejo, y este que está enfrente, vos todavía estás peleando, todavía estás en el pelotón.
2: Sí.
0: Pero que sí que uno como que vuelve a las raíces. Entonces, claro, inconscientemente se vuelve un poco retrógrado,
2: sí, sí.
0: Ante las nuevas músicas. Pero volviendo al tema de Bad Bunny, si ustedes escuchan los temas de Bad Bunny, no es que le esté incitando a que escuchen, pero los comienzos de la mayoría de los temas son sacados de música clásica centroamericana. Es decir, los ritmos que usa son todos típicos. Quiero decir, no hay ninguna variación. Él después los va transformando a medida que va entrando la música, lo va transformando a música más de él, pero sus comienzos son raíces. Entonces, y claro, auditivamente, si los que hemos tenido el amigo Nanu, que le gustó siempre la cumbia, la salsa y cosas así,
1: tropical.
0: Claro, todo música tropical, como que te hace entrar, el comienzo te hace entrar, después ya, ¿no? Pero quiero decir que al final todo es lo mismo. Quiero decir que si nos despierta, no reaviva, o nos hace pensar, o no, está bueno.
2: Sí, absolutamente. Por eso te digo que yo soy muy ecléctico, me gusta escuchar de todo, disfruto de todo. Cuando voy a un concierto o lo que sea, he ido a cosas, ¿no?, absolutamente diferentes. Y, o como ahora, ¿no? Escuchar tango, escuchar folclore aquí.
0: Pues acá te estamos envenenando.
2: De verdad, lo disfruto sí, mucho, sí. Claro.
0: Sí, bueno, no, lo hemos hablado muchas veces acá, que tanto el folclore es la juntada de muchas músicas de muchos sitios por la inmigración que nosotros tenemos en Latinoamérica, tanto de África como de Europa, y termina haciendo, como digo yo siempre, una explosión de música. Por eso mismo nace el folclore, nace el tango, nace un montón de cosas en Sudamérica también, ¿no? El joropo, todas las cosas que existen en Sudamérica a nivel... Pero todas son, como digo yo siempre, mal dicho, pero robadas de culturas, que al final, juntando diferentes culturas en una sola, que también eso ayuda a la integración, salen formatos de música nuevos, o en ese momento, pero que al final nos enriquece como sociedad, como gente. Por eso la cultura, como yo siempre, la cultura nos salva.
2: Exacto, sí. No, la cultura, y nos hace reflexionar y tener pensamiento crítico y ser eso, ¿no?
0: Y
2: ser mejores
0: también,
2: personas.
0: Y también es divertida.
2: Muchísimo.
0: Nos reímos mucho con la muñeca. Que nos cuesta ahora en este momento.
2: Bueno, a veces se llora también.
0: Sí, pero a veces se llora de risa también.
2: Sí.
0: Bueno, viva el romanticismo, Nanu.
1: Así es.
0: Bueno, Nanu, escuchamos un temín.
1: Ya, pues.
0: Un tema muy bueno. Este es lo toca Gustavo Ripa, está Papo Romano, Edu Lombardo y Eduardo... ahora no me acuerdo de su nombre. Bueno, no importa. Eduardo, no, ya le digo después. Se llama Tu Abrazo, un temón.
1: Muy bien.
0: Bueno, tenés ahí el nombre, ¿no, Nanu?

0: El nombre que me faltaba era Eduardo Darbanois. Ah, y esto es un tema de Jorge Galimires, ¿eh? Le digo, si lo buscan por ahí, es precioso. Y bueno, las manos de Gustavo Ripa es tremendo.
1: Uy, madre mía,
0: Gustavo Ripa, la guitarra. Claro, tenemos la suerte de charlar con él 2x3. Y yo he estado en unos espectáculos allí en Montevideo y es una delicia. Hace temas todos, los musicalizó, los bajó todos a la guitarra. Inclusive ya lo está haciendo con orquestas inclusive. Y es, verdaderamente es una delicadeza todo lo que él hace. Escuchame una cosa, Luis. ¿Está aguantado? ¿Va a aguantar ahora un ping-pong de 10 preguntas?
2: Venga, tope.
0: No, está hecho. Vamos. Está en el Senado. ¿Qué le puede hacer nosotros? ¿Qué le podemos decir a mi pueblo? Dice, ¿qué le puede hacer otra raya más al tigre? Decía. Así que, ¿qué es aquello que haces bien?
2: Yo creo que nada. Soy aprendiz de todo, y lo digo de verdad.
0: No, pero algo haces bien. Sabes que haces bien.
2: No, de verdad, yo creo que te lo digo en serio. Nada, de verdad, pero eso sí. Bueno, tengo buena predisposición a aprender, va, digámoslo así. Algo encontré.
0: Había algo. ¿Qué es el éxito para vos?
2: Yo creo que el éxito es la felicidad.
0: Qué buena esa, ¿eh? Está
2: sí,
0: buena esa.
2: Sí,
0: en verdad, al final es lo que luchamos todos, al final. No, a veces nos distraemos, ¿viste? Pero es la verdad, es eso, la felicidad. ¿El amor duele?
2: Siempre, claro, si no, no sería amor.
0: Es como la vacuna, ¿eh?
2: Sí.
0: Después cura.
2: Sí, total.
0: Si sana uno, ¿sanamos todos?
2: Sí, claro, somos una tribu y como se suele decir en las tribus, al final dependes de todos para ser claro. Lo que eres, ¿no? O como aquí que hacemos castells, ¿no? Si no hay piñas, si falla uno abajo, el de arriba no sube, ¿no? Claro. Entonces aquí claro, si sanamos, sanamos
0: sí,
2: todos.
0: Hay un poquito de eso y de filosofía en todo esto, aunque sean cuatro cosas, pero en verdad fue filosofía de vida también.
2: Sí, sí.
0: ¿Llorar te limpia el alma?
2: Sí, claro.
0: Claro. ¿Sos de llorar o qué?
2: A veces. Ahora, ¿sí? cuanto más mayor, más lloro, ¿eh?
0: Eso es verdad.
2: Sí. También más...
0: Hay un tango que dice que no llora no mama, ¿viste? Sí.
2: No, pero además, llorar yo creo que es bonito, sobre todo cuando lloras, bueno, cuando es por una emoción,
0: claro,
2: ¿no?
0: Claro,
2: cuando algo te transmite hasta el punto de que llegas a llorar. Si lloras por desesperación es otra cosa, claro. eso no le gusta a nadie.
0: No.
2: Pero yo creo que llorar es muy sano y limpia, claro.
0: Yo creo que es hasta necesario.
2: Sí,
0: o sea.
2: sí, es tener piel, tener sensibilidad, ¿no? Sentir las
0: Estás
2: cosas.
0: Estás en la tierra, por lo
2: claro,
0: menos. Sí,
2: claro.
0: Sí, muy bueno. Si tomamos el amor como bandera, ¿esta batalla está perdida? ¿Está ganada, perdón?
2: Yo creo que, no sé si está ganada, pero es la única posibilidad.
0: No, es la mayor de las
2: Sí, contra el odio, ¿no? Ahora que sí, parece
0: exacto.
2: Que...
0: Exacto, viene por ahí la cosa.
2: Que todo es odio, necesitamos el amor. No, ya digo, no sé si está ganada, porque es muy difícil la lucha, pero sí, no hay otra opción.
0: Esto es como la utopía, ¿no? ¿Viste? Hay que intentar siempre caminar hacia el sitio, ¿no?
2: Nunca perderlo.
0: Exacto, sí. Yo me sigo riendo porque va rapidísimo. ¿Sos de dejar pasar o pasás primero?
2: Dejar pasar, sí, siempre.
0: ¿Pero es porque sos muy observador o por galantería?
2: No, porque yo creo que es educación, ¿no? Te han formado así y por lo tanto cuando llegas a una puerta...
0: Es una pregunta muy abierta, muy bandida.
2: Cuando
0: ¿eh?
2: Llegas a una puerta siempre dejas pasar. Es cierto que a veces se puede interpretar como algo machista según qué entornos
0: sí,
2: contextos. Pero nunca hay esa pretensión. Yo creo que es simplemente decir, pasa tú. Alguien tiene que pasar primero, pues te dejo pasar.
0: ¿Vos sabés que, hecho ahora que hablas del machismo, hay una línea tan fina, ¿viste? Entre estas cosas, y yo me peleo mucho, ¿viste? Porque cuando yo dejo pasar a una mujer, que dicen, que dejas mujer, te dicen, entendida, dice, qué machista. Pero es que yo dejo pasar a un hombre también. Quiero decir, no es un problema de género lo que yo hago cuando dejo pasar. Es que en cuestión de si pasa un niño, lo dejo pasar primero... Pero es una forma de educación que me han educado, pero no tiene por qué ser una mujer. No lo identifico con un género.
2: Yo creo que es una cuestión de actitud, es decir, depende de cómo lo hagas.
0: Sí.
2: ¿No? Y luego es una cuestión, si ves que puedes ofender... O al final, mira, yo que te decía que siempre aprendo... Tengo una amiga, Iman, una chica del Prat, que ella es musulmana. Y una vez le pregunté y le dije, oye, a veces cuando... Yo cuando la veo le doy dos besos, pero a veces con compañeras suyas...

0: pensaba, ostras, no sé cómo dirigirme, no sé si dar dos
1: besos
0: o no.
1: Sí, sí, te entiendo.
0: Y me dijo, es tan sencillo como que lo preguntes. Y ya dije, pues me lo has dejado clarísimo.
1: Está muy bien, ¿eh?
0: Entonces,
1: está muy bien, ¿eh?
0: ¿Te puedo dar dos besos?
1: Claro, claro.
0: No, pues no, pues no, no, pasa, no, nada, pasa, no nada, pasa nada. O sí, pues sí, sí, tampoco sí, pasa sí, nada, sí, ¿no? Sí, entonces, sí. Bueno, yo creo que es la actitud con la que tú te enfrentes a algo. Si tú lo haces de una forma condescendiente, pase usted, señora, o algo sí, así, sí. Pues desde luego capaz es machista, que... pero algo tan sencillo como... aguantar la puerta, pues se lo hago a mi madre, se lo hago, te lo hago a ti, eso, o se lo hago a cualquiera.
1: Claro,
0: ¿no?
1: Es que, a ver, por eso digo,
0: o se lo hago a mi hijo, ¿no? O
1: sea, no, sí, sí, a mí me pasa igual, yo no soy, como vos dijiste acá claramente, soy dejar pasar, quiero decir, siempre dejo pasar, si yo vengo caminando y viene alguien por detrás, lo dejo pasar, y no me fijo si por detrás mío viene una chica, un chico o algo, y si veo que viene con más velocidad, lo dejo pasar. Cuando vas a entrar a un edificio o algo, y viene alguien, y sea quien sea, le dejas primero pasar. Yo no entiendo cuál es la línea de eso y me cuesta mucho. Me estoy yendo del tema porque si no...
0: Sigue, ya el ping-pong se alarga.
1: Se alarga muchísimo. ¿Te gusta el cine?
0: Mucho,
1: ¿sí?
0: Claro, igual que la música.
1: ¿Tenés alguna película así que... Esto es aparte, ¿eh? ¿Tenés alguna película así que me recomendarías hoy por hoy que la viera?
0: Yo te diría cualquiera de Tarantino, para wow. mí es lo máximo, entonces mm-hmm. no soy capaz de decirte cuál, mm-hmm. Pero cualquiera de Tarantino. Y ahora lo que estoy descubriendo también es, desde luego, como la gran pantalla no hay nada, pero lo que estoy descubriendo también que se hace muy buen cine en series.
1: Sí, entonces, sí,
0: hay algunas series, sobre todo series cortas, algunas series inglesas.
1: Sí, de más de 8 capítulos, que no sean.
0: Exacto, 7, 8 capítulos, lo que le llaman miniserie, ¿no? Y algunas largas también, ¿eh? Pero creo que también valen mucho la pena porque a veces los directores les cuesta concentrar en una hora y media y captar la atención del público durante hora y media, 2 horas. Y en cambio de esta forma lo puedes ir viendo por fases y te permite estar totalmente pendiente. Creo que se está haciendo... Las plataformas hay cosas muy malas, pero hay cosas que benefician. Yo creo que se está beneficiando a la creación.
1: Viste que al final todo eso siempre es el poder de discernir qué es lo que tenés que consumir. No es esto, este formato nuevo, que no queremos hablar de la plataforma, pero la conocemos todos, que la visitamos, creo que el porcentaje, el 90% tiene esta plataforma, porque es impresionante, porque sí que está dominando el mercado, pero que hay muchas cosas dentro de esa plataforma que no sirven para nada, lo vamos a decir nada, pero hay otras que verdaderamente empujan, quiero decir, te hacen pensar, hay gente que escribe muy bien, que hace cosas muy bien. Creo que es interesante eso. Me quedan 2 preguntas, amigo Luis. ¿Te gusta mirar a los ojos?
0: Sí, siempre, siempre. Claro. Sí, no, además es una cosa que siempre digo. Yo siempre digo que
1: tendría que preguntar a Elena.
0: No voy a hablar...
1: Esto le tendría que preguntar a Elena.
0: No, pero no voy a hablarte de política, no quiero hablar de política. Pero sí es una cosa que yo siempre digo y siempre cuando hablo de la política municipal, aquella que se hace en los pueblos, siempre digo que es la que obligatoriamente tienes que mirar a los ojos de la gente.
1: Claro, claro.
0: No es hacer un discurso desde un atril y hablarle a una multitud o hablarle
1: por la tele,
0: claro. Aquí a la gente le hablas a los ojos, claro. Y luego vas a tener que cumplir con aquello que les has dicho o les vas a tener que decir que no muchas veces, que es seguramente lo más difícil de la política. Y eso lo aprendí, siempre lo digo, y desde luego hay que mirar siempre a los ojos, hay que hacerlo más.
1: Qué bueno, qué bueno. Excepto que te toque un tuerto, que ahí pero bueno, no tenemos nada. Décima pregunta, ¿le va a poner nota?
2: Claro que sí.
1: Ya que ahora no es alcalde ni nada, ahora le puedes hacer cualquier cosa.
2: Eso.
1: Ahora sí que lo puedes distorsionar. Antes no podía, ahora sí que lo puedes distorsionar.
0: Venga.
1: ¿Qué le pedís a la vida? Uy, me voy lejos, ¿eh?
0: Ah, igual que la primera. La última acaba como la primera. Felicidad.
1: Felicidad.
0: Claro,
1: felicidad.
0: Sí.
1: Claro que sí, que sí, sí. Es importante. No hay,
0: y además lo digo en sentido global, ¿eh? O sea, yo creo que uno no es... lo que decíamos antes de la tribu. Uno no es feliz si no lo son también los suyos,
1: no, claro.
0: Su gente. Y cuando hablas de tu gente, te refieres no solo a tu familia o tus amigos, el círculo más cercano, sino en general. Yo creo que si tú no vives en una sociedad en que la gente es feliz, es muy difícil que puedas ser feliz si tienes alma. Entonces,
1: qué importante la justicia social, ¿no? Al final.
0: Claro, es que eso es la felicidad. Dicen que, y otra frase de política, ¿no?
1: Dale,
0: dicen
1: largue.
0: Que un político no puede prometer la felicidad, ¿no? Pero sí puede prometer hacer todo lo posible, todas las herramientas para que la gente sea feliz.
1: Claro.
0: Y ese es el trabajo de la política. Entonces, bueno, la felicidad es lo que...
1: Siempre,
0: el objetivo.
1: Ahora, esto es aparte, ¿no? Ya después le pones nota, te digo, pero este afán... personal de presentarse a político, digo yo, ¿lo descubriste de grande o lo descubriste de joven?
0: Bueno, Yo he vivido la política siempre en casa,
1: sí,
0: mi abuelo,
1: sí.
0: Mi padre, es una cosa que está en la genética casi.
1: Y aparte es abogado, Nano, que eso
0: pero,
1: no lo dijimos.
0: Pero bueno, tienes más etapas en la vida en la que te preocupas más de unos o de otros. Yo, como abogado, al final siempre te has preocupado por la gente, pero sí que es verdad que hubo un momento en el que sentí la necesidad de hacer algo más, ¿no? De
1: sumar un poquito
0: de ese
1: más.
0: Servicio público, dijéramos, y de trabajar para los demás, y eso pues fue aproximadamente así, hará unos 16, 18 años que fue cuando...
1: Te despertaste, así como dijiste. No es que despertaste, en verdad, porque en verdad, como dices, llevas una vida inconscientemente política, ¿no?
0: Coincidió un poco también con la época del 15M, todo aquello, también el procés, ¿no? Toda aquella reivindicación de derechos colectivos, derechos también personales, y yo creo que ahí es, pues eso, ¿no? Es decir, oye, he dejado mucho tiempo abandonado, he dedicado mucho tiempo a mi carrera profesional, igual, una parte, y en ese momento encajó de que podía dedicarle un tiempo más a los demás, y bueno, y decidí hacerlo.
1: Qué bueno.
0: y aquí
1: estamos sacando de mentira verdad, decía aquel.
0: La película que la busqué porque no recordaba, Sirat, también
1: Sirat.
0: Me impactó mucho, es la película de los últimos años que más me ha impactado.
1: La recomendamos, entonces buscarla por ahí, ¿no? Sirat, así se
0: Sirat. Es que no estaba seguro si era Sirá o Sirat, es Sirat, y
1: sí,
0: es una película.
1: Pero tuvo premios, me parece.
0: Sí, bueno, estuvo nominada a los Oscars y tuvo varios premios, pero bueno, es un impactó mucho, ¿no?
1: Ya está, la apuntamos.
0: No se puede
1: imaginar.
2: Muy bien.
1: La apuntamos,
2: pues.
1: Nano.
2: De acuerdo.
1: ¿Eh? ¿La vas a ver o no?
2: La buscaremos, claro que sí.
1: Ah, vale.
2: La buscaremos y la veremos.
1: Porque usted es chileno y sabemos que alguien dice. Bueno, ¿qué nota le vamos a poner?
2: No, muy bien, un sobresaliente.
1: Terrible,
0: sobre sobresaliente.
1: Terrible.
2: Lo de la felicidad.
1: Terrible, pelón.
2: Lo de la felicidad.
0: Qué grande el Nano.
1: Qué Nano, sí. Yo me quiero casar con él y no me deja. Escuchamos, vamos a escuchar un tema.
2: Ya, pues.
1: Que, lo canta Nahuel Penesi, que va a ser un homenaje a, si lo sabíamos, va a ser un homenaje a la Negra Sosa, con un montón de temas que ya los traeremos cantados por él. Y esta vez vamos a escuchar De Nada Sirve, que lo canta, por supuesto, con No Te Va a Gustar.
2: Muy bien, vamos ahí.

0: Estamos en la 91.6 FM del Prat Radio, también en combinación con Onda de Plata en Madrid, y estamos acá con el amigo Luis Mijolén. Nos queda muy poco, amigo, del programa. Primero de todo, decirte gracias por siempre que te pido que vengas.
1: No, gracias apareces, por invitarme.
0: Apareces, yo ya no sé si ahora, antes pensaba que venías por mí, pero desde que te sirvo mate no sé si es porque venís por el mate o por mí.
1: Yo vengo por el Nanu.
0: Ah. Confesiones de un político. Pero no, en serio, hablando en broma y todo, siempre te doy las gracias por venir, colaborar, y aparte que la verdad que me lo paso bien siempre que venís.
1: Pues
0: y,
1: es
0: y,
1: lo mismo, vengo a pasármelo bien.
0: Aunque hoy viniste con una camiseta peligrosa, pero...
2: Lo vamos
0: a aceptar, bien, contento.
1: Bueno,
0: contento.
1: Ya sabes que soy maradoniano, maradonista, no
0: sé. Exacto, sí, entre Messi y Maradona ocupan todo el planeta a nivel futbolero, y me parece bien.
1: Pero yo soy más de Maradona que de Messi, fíjate.
0: Sí, bueno, esto es otra generación, ¿no? Quiero, tampoco te vas a tirar que sos muy joven, dijo aquel, ¿no?
2: Pero yo me acuerdo de cuando vino a jugar a Barcelona, en el año 82, creo que fue, 83. Sí.
0: Pero claro, yo te entiendo, fue cuando contrabandeaba vos Pirámide.
2: Sí, no,
0: porque si seguimos, vos cuando echas para atrás de verdad, ¿eh?
2: Sí.
0: No echa 5 o 6 años para atrás, echa.
2: Sí.
0: Echa una década. Esto es todo lo que estás hablando del siglo pasado.
2: Cuando yo llegué, había otro, ¿cómo se llama? Subiría.
1: El Torito. Subiría.
2: Torito. Sí. Y en el Valencia jugaba el matador.
1: Mario Kempes,
2: sí, señor.
0: Jugaba con Fernando Moreno, jugó uruguayo.
2: Sí.
0: Que jugó en el Rayo Vallecano. En Vallecano.
1: Bueno, también soy muy fan de Luis Suárez.
0: ¿Sí? Ah, sí. Gracias. muchas gracias. Siempre sí, seguro. ¿Quiere quedar bien con todo, viste? No, pero está bien. Sí, cuando escuchamos aquí a Mato Rodríguez, el creador de la comparsita, significa que el programa ya se está terminando.
2: Eso.
0: Así que, Luis, muchísimas gracias.
2: Eso, gracias, Luis, por venir.
1: Gracias a vosotros.
0: Me alegro verte bien, con buena salud, con ganas, con empuje. Es lo importante en esta vida, loco.
1: Y aquí en la décima también a divertirnos.
0: Sí, en el décimo, por supuesto que en la próxima lo tenemos, seguro. Le vamos a buscar fecha y todo. Igual hacemos un espectáculo acá, que traiga 3 o 4 políticos y hablamos de cualquier cosa menos de política.
2: Ahí.
0: Gracias, Nanu, por estar conmigo. Se termina el programa. Esto es miércoles 15 horas aquí en Barcelona, sábado y domingo en Madrid.
2: Así es.
0: Pueden buscar en Onda del Plata.
2: Así es.
0: Y nada, hasta el próximo día y hora que tengamos juntos, ¿no? ¿Cómo? Y escuchamos un tema de Rubén Rada que se llama Yo Quiero. Es un mensaje muy bonito, que es Rada para niños, y nos marchamos con él.
2: Muy bien, pues, ok. Chao.
0: Yo
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